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Los que están en el medio dejen romper las pelotas, chicos. ¿Y por qué no se ponen a bailar en vez de estar peleando ahí, manga de pelotudo? 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

Saludo, mi gente, les habla el búho Néstor Galán. Le tenemos una sorpresa al querido pianoman, a la excelencia musical, al gigante del sur, al querido Enrique Papo Luca. Un grupo de amigos, músicos y cantantes se han reunido para rendirle homenaje con una canción en un arreglo musical de Ricky Sayas, una composición de Lenny Prieto, una producción musical de Manolito Rodríguez. Lenny Prieto tituló esta canción El Poeta del Piano. Para ti, Papo Luca, con mucho cariño y mucha admiración, este homenaje de parte de tus amigos y de todo el pueblo salsero. ¡Que viva Papo Luca!

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otra vez, mi amor. Pero bueno, aquí estamos. Bienvenido, bienvenida, vecino, vecina del barrio de La Boca y alrededores, a una nueva emisión de Rompe el Cerco. Por acá, por la 100.9, la FM Riachuelo, la radio del barrio de La Boca. Hoy, lunes 5 de octubre, te damos la bienvenida con algunas informaciones que tenemos de este fin de semana que ha pasado, y no mucho más para contarte. Nada nuevo bajo el sol. Alguna cosita nueva para mañana, pero bueno, te vamos a ir contando durante el desarrollo del programa. Mientras tanto, te decimos que si te quieres comunicar con nosotros, lo haces llamando al 4-301-6451. También tenemos un teléfono, un WhatsApp, donde podés dejar mensajes. Es el 11-22-686-519. Ese es el teléfono de nuestro productivo. 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Después, la FM Riachuelo está en redes. Sí, estamos en Facebook, en Instagram y en Twitter. Y también tenemos nuestro canal de YouTube como FM Riachuelo. Entras al buscador de YouTube, pones FM Riachuelo y ahí te va a aparecer la página. Le das suscribirse. Y bueno, y ahí vamos a estar. Y buscar la placa que dice Rompe el Cerco, si querés ver Rompe el Cerco, y cliqueás ahí y aparecemos. Acá estamos, al aire. Quien les habla va a aparecer, la Tana Bacigalupo, para conducir el programa del día de hoy. Los va a estar acompañando durante todo este lunes. Pero como siempre digo, no estoy sola. Del otro lado del vidrio la tengo a ella, a mi compañera infaltable, al Pulpo, Romina Pérez, que está hoy así, haciendo de todo. Así que bueno, gente, ay, qué fin de semana. Elecciones en Brasil. ¿Qué decir? Bueno, después vamos a charlar un poco de las elecciones en Brasil. Día de la Virgen, el día sábado hubo peregrinación a Luján. Te vamos a estar contando un poquito de esta peregrinación y te vamos a hacer escuchar lo que dijo Monseñor Jorge García Cuerva ahí en Luján, ¿no? Hay un mensaje fundamental, ¿no? Para terminar con todo este sistema de odio que se está generando en nuestro país y que la verdad es lamentable. Pero bueno, todo eso te lo vamos a estar contando después de este temita musical que nos tiene Romy preparados. Así que Romy, llévalo y enseguida nos metemos de lleno con toda la información.

0: Bueno, les contábamos, me voy a poner, espérenme un minuto. Ahí está, ahora sí, ahora me escucho. Porque si no, no me escucho y empiezo a gritar. Entonces después cuando empiezo a gritar me empieza a agarrar la tosecita. Entonces para evitar esto. Pero bueno, les contábamos, a ver, este fin de semana fue el sábado, fue el Día de la Virgen, entonces se acompañó con una peregrinación a Luján, que la verdad que fue multitudinaria, muchísimos jóvenes, y no tan jóvenes, muchísima gente se acercó a la Basílica de Luján. La mayoría salió, o un grupo importante salió de Liniers el día sábado para llegar a Luján, pero muchos ya partieron anteriormente y bueno, es la 52 peregrinación juvenil a Luján. Y Jorge García Cuerva, el arzobispo de Buenos Aires, reclamó estar más unidos que nunca frente a miles de fieles. Cuestionó la descalificación, la intolerancia y la violencia verbal en un mensaje que vuelve a marcar distancia con el clima de confrontación política que atraviesa el país. No solo con el clima de confrontación política, sino con el avance de la violencia que estamos teniendo a todo nivel. Llámese tormenta negra en las villas y barrios populares, llámese intentar poner orden, o como ellos llaman, o a lo que el gobierno llama poner orden en una manifestación, y el nivel de violencia que hay, incluso entre ciudadanos, la verdad que es bastante, bastante fuerte, ¿no? Y es algo que me parece que es necesario frenarlo ahora, frenarlo de cuajo. Ya se tendría que haber frenado anteriormente, pero la violencia lo único que va a terminar engendrando es más violencia. Pero bueno, este fin de semana se dio esta peregrinación de forma pacífica, de forma multitudinaria. A pesar de la lluvia, la gente siguió peregrinando porque quería llegar hasta la Basílica de Luján para agradecer y para dejar sus intenciones y también para pedir. Lo vimos ya también con San Cayetano, ¿no? La cantidad de gente que se acercaba a agradecer y a pedir salud, trabajo para su familia era impresionante. El momento, la situación actual de nuestro país, la verdad que está bastante compleja. Estamos teniendo problemas todos para llegar a fin de mes. Los que pueden llegar, llegan hasta ahí. Los que no podemos llegar, nos terminamos endeudando de una forma u otra. Y hoy la deuda no es, como suelen decir ellos, ¿no? Para comprarse un televisor, para comprarse bienes suntuosos. La deuda que se está generando hoy es para comprar comida. Y la verdad que eso es la primera vez que lo estamos viendo. Hay mucho hambre en los territorios y gracias a las organizaciones que trabajan en los territorios, esto no está estallando, pero bueno, va camino a que pase algo que no queremos que pase, ¿no? Porque como pasa siempre, al final los muertos los viene poniendo siempre un mismo sector, que es el sector popular. Romy, estuviste, no sé si estuviste pasando, estuvo pasando ahí Moni, perdón, Romy, las fotos que nos compartieron. Los que participaron de la marcha, hoy la verdad que no podemos contar con ninguno de ellos porque terminaron ayer muy tarde, cansados, pero definimos hacerles escuchar a todos y a todas la homilía y el mensaje que dio Jorge García Cuerva, el arzobispo de la ciudad de Buenos Aires, en esta Luján que se llenó de jóvenes y se llenó de vida y de alegría y de esperanza, que es lo que nos está haciendo falta últimamente. Vamos a escuchar las palabras de García Cuerva y después volvemos al piso.
1: Pienso que, igual que en la escena del Evangelio que recién escuchamos, hoy Jesús también le está diciendo a la Virgen: mujer, aquí tienes a tus hijos. Aquí tienes a tus hijos que vienen peregrinando. Aquí tienes a tus hijos que caminaron un montón de kilómetros. Aquí tienes a tus hijos cansados. Aquí tienes a tus hijos emocionados. Aquí tienes a tus hijos. Y por eso creo que la peregrinación es una hermosa escuela de fraternidad. Es una escuela de fraternidad porque a lo largo de los kilómetros nos fuimos uniendo todos. Nos unió la lluvia que nos mojó unas cuantas horas. Nos iluminó, pero también nos dio mucho calor el sol después del mediodía. Y nos acompañó la brisa fresca durante la noche. De alguna manera, tanto la lluvia como el sol como la noche nos fueron emparejando, nos fueron haciendo hermanos, porque a todos nos pasó más o menos lo mismo. Por eso digo que la peregrinación es una escuela de fraternidad. La lluvia nos mojó, pero no nos desalentó. Al contrario, era hermoso ver un montón de peregrinos que se ponían el piloto, que era todo de distintos colores. Casi que era lindo en medio de la lluvia ver tanta diversidad, tantos colores. Nos alegraba en un día nublado y gris. La lluvia que no solamente va a veces por fuera, sino que a veces lo que llueve es en el corazón. Las lágrimas que guardamos, las lágrimas que a veces no compartimos y por las que hoy también vinimos a Luján. Las ausencias de los seres queridos que fallecieron. La nostalgia de otros tiempos. El llanto por los hijos que quizá están involucrados o metidos con la droga. El llanto y el dolor por nuestros abuelos. Las lágrimas. Lágrimas que a veces no lloramos por fuera, pero que nos mojan el alma y el corazón. Por eso digo, llueve por fuera, pero también llueve por dentro. Y hoy le traemos a la Virgen esas lágrimas. El sol que nos iluminó, que nos secó la ropa, que nos devolvió las ganas de seguir caminando, que nos entusiasmó desde el momento que dijimos, no llueve más. ¡Qué bueno que fue eso! Se notaba hasta en el ritmo que tomábamos en la caminata. Nos pasa también en la vida, los momentos de luz, los momentos de alegría, los momentos de fiesta. No podemos ser desagradecidos con la vida. Siempre nos pasan también cosas lindas. Y hoy, ¿cuántos peregrinos vendrán a agradecer? Agradecer a la Virgen por esos tiempos de sol, por esos tiempos de luz en la propia vida y en la vida de la familia. Y la noche. La noche que por un lado puede ser que nos dé miedo, la oscuridad. De alguna manera tenemos más inseguridad y entonces estamos muy pendientes del peregrino con el que venimos caminando. No queremos que se separe mucho de nosotros, tenemos miedo a perdernos. Qué linda enseñanza para la vida, que en los momentos de oscuridad no te quedes solo. En los momentos de oscuridad pida siempre ayuda. Tómate de la mano de aquellos que te quieren. No te cortes solo, porque te podés perder, como también nos puede pasar en la peregrinación. Pero al mismo tiempo, también la noche nos trajo un poco de fresco. Pudimos calmar el calor que nos estaba trayendo el sol. Y el fresco nos renovó. Nos renovó para llegar. Nos renovó para estar en la casa de María. Nos renovó para recibir su abrazo. La Virgen no pregunta cuánto caminamos, cuánto esfuerzo hicimos. La Virgen no nos pide carnet de salud espiritual. Es madre y como madre te abraza. Te abraza con locura. Te abraza con esas lágrimas y esa lluvia del corazón. Te abraza con los momentos lindos y esos días luminosos que todos tenemos por los que hoy agradecemos. Te abraza por esos momentos de oscuridad y te dice que no te quedes solo. Y en ese abrazo, como dice el lema de este año, nos reconocemos hermanos. Porque así como la peregrinación nos emparejó a todos, todos nos mojamos, todos tuvimos calor, todos pasamos por la noche. De la misma manera, todos fuimos y somos abrazados por María. Por lo tanto, no queda otra cosa que mirarnos a los ojos y decirnos: hermano, acá estoy, te necesito y contá conmigo. Hermano, acá estoy, si te tengo que pedir perdón, te lo pido, por favor, acéptalo. Hermano, acá estoy. La peregrinación fue una escuela de fraternidad, pero no termina acá, tiene que seguir. Y por eso entonces la vida también nos da revancha. Toda esta experiencia hermosa de pueblo unido la volveremos a vivir todos juntos, si Dios quiere, los días que nos visite el Papa León, el Papa de todos, el Padre Universal, que viene a confirmarnos en la fe y viene a impulsarnos en la misión. Que Dios nos bendiga mucho. Que María los abrace fuerte, fuerte. Mostrale tu corazón con tus lágrimas. Mostrale tu agradecimiento en tus días luminosos. Mostrale tus oscuridades. Es madre, te ama como sos, pero como dice el Papa León, te sueña mejor. Amén.
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0: Bueno, ahí escuchamos recién las palabras del arzobispo de Buenos Aires, Jorge García Cuerva, en esta 52 peregrinación juvenil a Luján. Reclamo estar más unidos que nunca. Las heridas de la descalificación, dijo, de la intolerancia, de la violencia física y verbal, supuran y parecen que están infectando el corazón del pueblo. El arzobispo pidió además recuperar el diálogo y la fraternidad y mencionó especialmente a los jubilados, las personas con discapacidad, quienes no tienen trabajo, quienes viven en la calle y los jóvenes atravesados por las drogas. La verdad que fue un volver a remarcar diferencias con el gobierno actual, ¿no? Él habla de unirse, no de dividir al pueblo, y lo que están logrando es herirlo y dividirlo con altos niveles de pobreza y una fuerte intolerancia política. Basta de arengar la división y la polarización, reclamó desde Luján. Y bueno, la verdad que fue una peregrinación muy multitudinaria. Como dijimos antes, ¿no? Algunos peregrinos salieron de la Basílica de Luján. Y bueno, esperemos que en la semana podamos tener compartiendo aquí con nosotros alguno de los compañeros que participó de esta peregrinación. Pero bueno, fue bastante, bastante grande, muy multitudinaria, y lo que se repetía y lo que se veía por comentarios de gente que fue, de gente que tuvo amigos que participaron, era el miedo que muchos atravesaban y esa necesidad de ir porque saben que sus trabajos estaban haciendo reestructuraciones de personal y bueno, necesitan conservar su fuente laboral y fueron a pedirle a la Virgen para que los ayude con eso. Un acto más de fe, y la fe es lo que nos termina uniendo últimamente. Parece que es lo único que aún nos mantiene unidos. Esperemos que esa unidad se empiece a forjar en otros terrenos en los cuales es necesario que haya una real unidad de todos los que participamos. Es necesario que nosotros entendamos que si nuestro vecino la está pasando mal, no estamos bien, estamos todos mal. Mientras haya un pibe que no pueda tener su plato de comida en la mesa, no estamos bien. Hay que llegar a sentir eso, hay que empatizar con el otro, no hay que cerrarse en lo que a uno solamente le pasa. Así que bueno, esperemos que estas palabras de García Cuerva lleguen a donde tienen que llegar y causen el efecto que tienen que causar. Nos vamos a la tandita y enseguida volvemos con más Rompe el Cerco.
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0: sacamos lecciones de que la resistencia cultural es muy importante, que es muy importante la resistencia que se hace en medios pacíficos, porque termina siendo más fuerte que la violencia. Que evidentemente estamos en una situación muy compleja y va a seguir siendo cada vez más compleja si no se quiere escuchar los reclamos legítimos que tenemos. Cuando las cosas las podemos construir entre todos y buscando el bien común de todos, van adelante más allá de cualquier cosa.
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Bueno, seguimos con más rompe el cerco por acá por la 100.9, la FM Riachuelo, la radio del barrio de La Boca. Bueno, les contaba al principio del programa el temita este de la ley de tierra. ¿Se acuerdan que el 6 de agosto, si mal no recuerdo, se discutía en el Senado la ley de tierras, dar de baja la ley de tierras, que lo que permitiría la extranjerización total de las tierras? Y bueno, por la presión popular que hubo, se logró quitar ese artículo de la ley que se debatía. La ley que se estaba discutiendo al final salió con algunas cosas que, bueno, no nos gustan, como por ejemplo los desalojos, el tema de que, bueno, que pueden venir y te pueden desalojar así de un momento a otro, te pueden quitar tus tierras, incluso si vivís en capital, no se necesita mucho, te atrasás un par de meses y el propietario puede exigir que dejes la vivienda donde estás habitando vos y tu familia. Pero bueno, la Corte Suprema, después de que cayó eso y que, bueno, que todo el mundo festejó no a la extranjerización de las tierras, la Corte Suprema hace escasos días le dio rienda suelta a lo que es el DNU 70-2023. Este DNU que presentó Milei, ni bien asumido. Y bueno, este DNU tenía un montón de leyes que modificaba, y una de ellas, que se refería al capítulo justamente de las tierras, fue judicializada por los

excombatientes de Malvinas, explicando ellos que era un ataque contra la soberanía del país. Pero bueno, parece que la Corte Suprema desde el 2023 se dio su tiempo, no tenía ninguna necesidad de aprobarlo así como lo hizo de una semana para la otra, pero parece que esto, que al tener que sacar la ley que se discutía en agosto y que hablaba de la extranjerización de las tierras, parece que pusieron en marcha un poquito de aprietes por un lado, de arreglos económicos por otro, para los cortesanos, que hoy son tres, que están en la Corte Suprema de Justicia, y bueno, y los muchachos definieron que los excombatientes de Malvinas no representaban en sí a toda la comunidad de nuestro país, por eso quitaron ese freno que estaba puesto sobre el decreto, el DNU 70-2023. Por eso el DNU se va a discutir nuevamente el día 15 de octubre, pero antes de eso, el día de mañana, distintas organizaciones sociales, políticas y sindicales están convocando a una marcha en, ya les digo exactamente, a ver, es en preparación para el día 15 de octubre, a las 16 horas en Tribunales, ahí en frente a Plaza Lavalle, ahí en Comodoro Py, para, bueno, que tengan claro los jueces que nosotros no estamos de acuerdo con lo que ellos plantearon. Se va a marchar a tribunales federales, donde tiene su sede la Corte Suprema de Justicia, y se va a concentrar a las 16 horas, esto es el día de mañana. El DNU, este, el 70-2023, garantiza la avanzada en la extranjerización de las tierras, el aumento indiscriminado de alquileres, mediante la liquidación de restricciones a la mercantilización o el aumento sideral de las tasas de interés por parte de bancos y fintech, entre muchos otros ataques a la nación y al pueblo trabajador. El fallo este de la Corte Suprema reabrió el debate sobre el decreto, y esto va a ser, después de 3 años, va a ser discutido en diputados, y bueno, si cae este decreto en la Cámara Baja, ya el decreto quedaría derogado, no se puede volver a discutir esta ley porque ya en el Senado fue rechazado por parte del Senado, entonces volvía a diputados. Si se logra que en diputados lo rechacen, bueno, el decreto cae y ninguna de las leyes que iba a modificar será modificada. Pero si este decreto avanza, se podría decir que estamos en el horno, ¿no? Porque van a venir con el tema de la extranjerización de tierras. Como dijo el ministro, el canciller Quirno, que dijo, ¿qué problema hay si viene un extranjero y se quiere comprar todo un pueblo? Habría que preguntarle a la gente que vive en el pueblo si hay o no hay algún problema. La verdad que es terrible la avanzada sobre todos nuestros territorios, sobre fundamentalmente los territorios donde hay riquezas naturales, donde están nuestros bienes naturales, que son los que les interesa al imperio, porque al imperio no le interesamos nosotros, no le interesa a la población, no necesitan trabajadores, necesitan recursos, y esos recursos están en nuestro territorio. Y si este decreto avanza, nuestro territorio va a poder ser avasallado y no vamos a tener forma de defenderlo. Por eso es importante participar mañana 6 de octubre y el 15 contra la Corte y el DNU 70-23. Mañana 6, la convocatoria es en Comodoro
en Comodoro Py, no, perdón, en tribunales, ahí en Plaza Lavalle, a partir de las 16 horas, y el 15 todavía no hay fechas, pero va a ser durante todo el día la convocatoria para hacer un poco de ruido fuera del recinto cuando dentro los diputados estén discutiendo el DNU. Así que bueno, es importante que se participe y que hagamos que este DNU se caiga, porque está en juego todo lo nuestro, está en juego nuestra vida, está en juego nuestra vivienda, está en juego lo que te quieran cobrar los bancos de interés. Ellos dejan todo librado a ese supuesto mercado invisible que todo lo arregla y que en estos 3 años de gobierno de Milei vemos que el mercado no está solucionando nada, porque cada vez hay más pobres, cada vez hay más indigentes, cada vez hay más despedidos, cada vez son más las empresas que cierran. Y las empresas que vienen, que vendrían a invertir, son multinacionales que no van a generar un montón de puestos de trabajo o no van a generar los puestos de trabajo necesarios para incluir a toda esta gente despedida. Lo estamos viendo con Vaca Muerta. Supuestamente Vaca Muerta, que iba a traer un montón de puestos de trabajo, un montón de gente, largó el laburo que tenían en distintas provincias y se fue a Neuquén. Y ya de Neuquén están diciendo, no vengan más porque no hay trabajo. No hay trabajo y tampoco hay capacidad edilicia para albergar a la gente que viene y se quiere afincar en esta provincia por estar cerca de algo que supuestamente iba a generar muchos puestos de trabajo, según el gobierno nacional, pero no fue lo que pasó. Así que mañana, a partir de las 16, ahí en Plaza Lavalle, en repudio al accionar de esta Corte Suprema nefasta, y el 15 en la Plaza Congreso, también a presionar a los diputados para que se caiga de una vez por todas el DNU 70-2023. Por el momento nos vamos a otro temita musical. Romy, hoy estamos muy musiqueras y enseguida volvemos.

Bueno, acá estamos de vuelta. Y tardé un poquito, porque estamos recibiendo mensajes de... ¡Qué lindo, qué emoción! Bendiciones para todos. María Hilda, misionera de Francisco, Capilla Seferina Namuncurá, San Clemente del Tuyú. ¡Qué grande, compañera! Nos están viendo desde San Clemente. Bueno, les mandamos un beso, un abrazo fraterno. Bendiciones para ustedes también. Y gracias por acompañarnos. Es importante para nosotras saber que nos están viendo o que nos están escuchando. Así que muchísimas gracias por acompañarnos y bueno, bendiciones para todos allá, que sé que están laburando mucho, están laburando. La semana pasada, no sé si se acuerda toda la audiencia, les contamos, estuvimos hablando con Karina Manoberti, ella es misionera de Francisco y educadora de ahí de la Casa Común, que funciona en Punta Raza, San Clemente del Tuyú, y en la capilla también, Seferino Namuncurá, están las compañeras y recibieron a los pibes del envión para que vean que hay otra forma de vivir, que no es la que ese mercado invisible que siempre tratan de convencernos que es la salida a todo. Nosotros ante eso proponemos comunidad, proponemos la reunión, proponemos la empatía, la solidaridad como algo fundamental e imprescindible para todos y para todas. Como les decía al principio del programa, si uno sabe que su vecino no le está pasando bien, no puede estar bien. Hay que tener un poquito de empatía con los que la están pasando mal. Y hay mucha gente, cada vez más gente la está pasando mal. Y me imagino en lugares como San Clemente del Tuyú, que es un lugar que quizá en verano se llena mucho, pero los inviernos son muy crudos. Y hay que bancarse ese clima. Pero bueno, las compañeras que son de allá lo deben saber, y ellas están ahondando en esto que siempre proponemos, que la solución es colectiva, que el pueblo es el que va a salvar al pueblo y que nadie se va a salvar solo, por eso se propone trabajar en comunidad. Y nosotras aquí, desde nuestro humilde espacio en el barrio de La Boca, vamos a seguir insistiendo con que el pueblo salva al pueblo. Y nos tenemos que unir todos frente a un enemigo común, a ese mercado invisible que no termina nunca de solucionar los problemas de los que más necesitan. Soluciona algunos problemas de algunos sectores, que justamente no es el pueblo trabajador, le solucionan los problemas a los empresarios, pero nosotros tenemos que abonar porque se solucionen los problemas de los sectores más humildes de nuestra patria, que hoy están siendo hostigados, perseguidos, violentados. Así que bueno, un abrazo, compañeras, y gracias por acompañarnos. Bueno, para terminar el programa del día de hoy, sabemos que el fin de semana hubo elecciones en Brasil, y la verdad que con toda la expectativa que había, estábamos todos muy, muy esperanzados en que esto fuera una paliza, podríamos decirle, por parte de Lula, pero bueno, no ocurrió así. La verdad que los primeros cómputos que se fueron dando, los primeros resultados, apenas escrutados, un 3, un 4% del total, iba dando como ganador a Bolsonaro, a Flávio Bolsonaro, el hijo de Jair Bolsonaro. Brasil atravesó ya su momento de un gobierno de derecha, un gobierno que perseguía, un gobierno que castigaba a los más vulnerables, y bueno, y después volvió Lula. Y bueno, pensamos que iba a ser, que aparte teniéndonos cerca, viendo lo que pasa en nuestro país, cómo la derecha avanza y destruye todo
lo que se fue construyendo y quita derechos a los sectores más vulnerables, pensamos que la diferencia iba a ser más grande a favor de Bolsonaro, a favor, perdón, de Lula, pero no, las elecciones terminaron con un 40, en ese momento era un 50% y llegó un 50,9% de Bolsonaro, que prácticamente lo hubiera dado triunfante en primera vuelta. Pero por suerte después, a medida que fue pasando el tiempo y a medida que se fueron escrutando otras zonas, la votación final terminó con Flavio Bolsonaro con un 47.03 de sufragios, son 56.104.503 votos, contra un 45.16% de Lula, que estamos hablando de 53.879.538, y después hay un 7%, entre un 7 y 8% que se distribuyen entre las otras fuerzas, que bueno, que ahora se verá hacia qué sector se vuelcan esos dirigentes y hacia qué sector se vuelcan sus votantes. Hubo una concurrencia del 80% únicamente. Un 20% de la población de Brasil no fue a votar. Es algo que se viene viendo en nuestro país, al contrario, en nuestro país fue mayor la cantidad de gente que no participó de las votaciones. Pero bueno, las elecciones en Brasil son totalmente distintas. Uno puede ir con la remera que identifique de qué partido a qué partido pertenece, puede entrar a la Cámara Electoral, puede ir a votar con su escudo, ya sea de un lado o del otro. Eso no está prohibido. No hay una veda electoral como en nuestro país. Allá hasta el día sábado hubo manifestaciones, discursos por parte de los candidatos. Pero bueno, va a haber una segunda vuelta con casi el 100% de las actas escrutadas. El Partido Liberal se queda con la delantera con el 47% de los votos y Lula con un 44% lo enfrentará en el balotaje que se celebrará el domingo 25 de octubre. Así que hasta ese momento no vamos a saber cómo van a terminar estas elecciones. Esperamos, rogamos que este resultado pueda ser revertido por el presidente actual, por Lula, porque si no estaríamos realmente ante una avanzada de la derecha en toda la región. Es triste lo que se está viviendo en toda la región. Y algo para pensar, ¿no? Algo para pensar en qué parámetros se pone la gente para definir por quién vota o por quién no vota. Acá lo sabemos, acá fue mucho voto odio y muchos de los que votaron con odio hoy están arrepentidos, pero no todos, hay otros que siguen apoyando, pero cada vez son menos. Esperemos que Brasil no tenga que atravesar un proceso como el que estamos viviendo aquí en nuestro país, y que se dé cuenta antes de que sea tarde. Así que bueno, sabemos cómo fueron, les queríamos comunicar el resultado de estas elecciones y pediremos, rogaremos, imploraremos que este resultado sea revertido por el compañero Lula en Brasil. Así que hasta el 25 de octubre no vamos a saber nada. Y después, bueno, veremos qué pasa. Veremos cómo se sigue avanzando en esta Latinoamérica cada vez más volcada hacia la derecha, tristemente volcada hacia la derecha, porque sabemos lo que la derecha le termina haciendo a todos nuestros países. Lo vivimos con las dictaduras militares, los procesos militares que hubo durante la década
de los 70 y los 80. Así que bueno, esperemos que los compañeros de Brasil reaccionen y no tiren por la borda todo el esfuerzo y todas las conquistas que viene obteniendo el campo popular. Así que bueno, no sé, más no puedo decir. Veremos qué pasa, gente. Bueno, hemos llegado al final del programa del día de hoy y le agradezco a Romy, a su que se ha acoplado un poquito más tarde al programa. Gracias, chicas, por habernos sacado al aire. Y nosotros nos volvemos a encontrar mañana a partir de las 17 en una nueva emisión de Rompe el Cerco, por acá, por la 100.9, la FM Riachuelo, la radio del barrio de La Boca. Y como te decimos siempre, apaga la tele, que por eso pasan las cosas que pasan en Latinoamérica. La gente está muy pendiente de la tele, pero realmente lo que hay que hacer es escuchar a la radio de tu barrio. Chau, chau.

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